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3: Vamos, listo. Salud, muchachos, por esa mujer.

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0: Marcelino. ¿Qué onda? ¿Le seguimos o no?
1: Échale, compa, échale.

0: que le dicen el rey de la sierra, ¿no? ¿Cómo se llama ese güey?
1: A ver, ¿se la sabes? A ver, ¿cómo va? Na. Mire, ya ve, ya se me rajó.

0: compadre. Gracias, compadre Lucas.
1: Gracias, compadre. A ver, el aplauso cariñoso para Dan Sánchez.
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ya lo esperábamos, algunas regiones del estado de Indiana están cooperando abiertamente con el departamento que controla las deportaciones, llamado ICE, por sus siglas en inglés ICE. También sabemos que el gobernador del estado ordenó a todas las agencias del gobierno del estado, incluyendo la policía del estado y las cárceles del estado, facilitar las actividades de ICE. Además, 11 condados ya tienen convenios con los que retienen a inmigrantes que caen en sus cárceles para que ICE los procese y deporte. Hasta ahora, 8 de los 11 condados están al sur de Indianápolis, pero uno de los que están al norte es el condado Lake, que abarca la región de unas 20 o 25 millas antes del límite con el norte del estado de Illinois. Mi recomendación personal es evitar en lo posible el viajar por esas áreas. Y si tenemos que pasar por allí, evitar las carreteras grandes que normalmente son las que vigila la policía del estado. Y más que nada, como he dicho antes, evitar cometer errores que nos expongan a ser detenidos por la policía. Ya que aunque dicen que están tratando de deportar a delincuentes y pasarnos una luz roja en sus ojos no deja de ser un delito, se sabe que también deportan a todo inmigrante indocumentado, sea delincuente o no. Pero lo más importante a mi manera de ver es estar preparados para no dejar abandonada nuestra familia o nuestras propiedades si ocurre lo peor y nos toca ser deportados. Por el bienestar de su familia y de nuestra comunidad, cuídese. Recuerde el bien sabido refrán, más vale prevenir que lamentar. 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

0: lo esperábamos, algunas regiones del estado de Indiana están cooperando abiertamente con el departamento que controla las deportaciones, llamado ICE, por sus siglas en inglés ICE. También sabemos que el gobernador del estado ordenó a todas las agencias del gobierno del estado, incluyendo la policía del estado y las cárceles del estado, facilitar las actividades de ICE. Además, 11 condados ya tienen convenios con los que retienen a inmigrantes que caen en sus cárceles para que ICE los procese y deporte. Hasta ahora, 8 de los 11 condados están al sur de Indianápolis, pero uno de los que están al norte es el condado Lake, que abarca la región de unas 20 o 25 millas antes del límite con el norte del estado de Illinois. Mi recomendación personal es evitar en lo posible el viajar por esas áreas. Y si tenemos que pasar por allí, evitar las carreteras grandes que normalmente son las que vigila la policía del estado. Y más que nada, como he dicho antes, evitar cometer errores que nos expongan a ser detenidos por la policía. Ya que aunque dicen que están tratando de deportar a delincuentes y pasarnos una luz roja en sus ojos no deja de ser un delito, se sabe que también deportan a todo inmigrante indocumentado, sea delincuente o no. Pero lo más importante a mi manera de ver es estar preparados para no dejar abandonada nuestra familia o nuestras propiedades si ocurre lo peor y nos toca ser deportados. Por el bienestar de su familia y de nuestra comunidad, cuídese. Recuerde el bien sabido refrán, más vale prevenir que lamentar. 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

Los cuadros cuelgan de las paredes como tú los colocaste. Tus sandalias están en su lugar y hasta tu bata de baño está donde la pusiste tú. Lo único que ha cambiado es el espejo. Ahora, cada vez que lo veo, me refleja una figura con unas sombras profundas bajo mis ojos y unas arrugas que empiezan a amenazar mi rostro.

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2: En México, antes de la llegada de los españoles, la forma más importante de comerciar eran los tianguis, a los que venía la gente a vender sus cosechas, frutas y todo lo que producían. 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

0: canto al desamor porque fue un gran maestro en mi vida. Gracias a la decepción aprendí a ser más astuta. Gracias a las lágrimas porque purificaron mi alma. A los momentos que pasé a solas porque hoy no le temo la soledad. Al silencio que me enseñó a escuchar mi voz interior. Gracias al rechazo porque conocí la importancia y la belleza del amor propio. Al desamor, que sin él no hubiese conocido ni valorado lo que es amor del bueno. Pero más que nada, gracias al dolor, porque me hizo más fuerte que nunca y hoy brillo a mi propio estilo.
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ya lo esperábamos, algunas regiones del estado de Indiana están cooperando abiertamente con el departamento que controla las deportaciones, llamado ICE, por sus siglas en inglés ICE. También sabemos que el gobernador del estado ordenó a todas las agencias del gobierno del estado, incluyendo la policía del estado y las cárceles del estado, facilitar las actividades de ICE. Además, 11 condados ya tienen convenios con los que retienen a inmigrantes que caen en sus cárceles para que ICE los procese y deporte. Hasta ahora, 8 de los 11 condados están al sur de Indianápolis, pero uno de los que están al norte es el condado Lake, que abarca la región de unas 20 o 25 millas antes del límite con el norte del estado de Illinois. Mi recomendación personal es evitar en lo posible el

viajar por esas áreas. 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Ya que aunque dicen que están tratando de deportar a delincuentes y pasarnos una luz roja en sus ojos no deja de ser un delito, se sabe que también deportan a todo inmigrante indocumentado, sea delincuente o no. Pero lo más importante a mi manera de ver es estar preparados para no dejar abandonada nuestra familia o nuestras propiedades si ocurre lo peor y nos toca ser deportados. Por el bienestar de su familia y de nuestra comunidad, cuídese. Recuerde el bien sabido refrán, más vale prevenir que lamentar. 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

0: usted es un inmigrante indocumentado, le hago estas recomendaciones de mi propia persona. No cometa ningún error que le permita a un policía llevarlo a la cárcel. 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Obedezca todas las señales de tránsito. 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

En México, antes de la llegada de los españoles, la forma más importante de comerciar eran los tianguis, a los que venía la gente a vender sus cosechas, frutas y todo lo que producían. 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Y más cerca de nosotros, los farmers markets, que, como la tradición es que sean al aire libre, por aquí solo ocurren durante los meses de primavera y verano, pues es

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México, antes de la llegada de los españoles, la forma más importante de comerciar eran los tianguis, a los que venía la gente a vender sus cosechas, frutas y todo lo que producían. 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Y más cerca de nosotros, los farmers markets, que, como la tradición es que sean al aire libre, por aquí solo ocurren durante los meses de primavera y verano. 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

0: dónde salió ese chango.
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0: caso, ¿cómo era el sospechoso?
1: Mire, señor policía, era un hombrote chulote con unas bototas picudas y una pistolota. Y se fue en una trocota.
2: No, pues con esos datos ya lo encontramos, pareja. Mejor vámonos a los tacos.

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ya lo esperábamos, algunas regiones del estado de Indiana están cooperando abiertamente con el departamento que controla las deportaciones, llamado ICE, por sus siglas en inglés ICE. También sabemos que el gobernador del estado ordenó a todas las agencias del gobierno del estado, incluyendo la policía del estado y las cárceles del estado, facilitar las actividades de ICE. Además, 11 condados ya tienen convenios con los que retienen a inmigrantes que caen en sus cárceles para que ICE los procese y deporte. Hasta ahora, 8 de los 11 condados están al sur de Indianápolis, pero uno de los que están al norte es el condado Lake, que abarca la región de unas 20 o 25 millas antes del límite con el norte del estado de Illinois. Mi recomendación personal es evitar en lo posible el viajar por esas áreas. Y si tenemos que pasar por allí, evitar las carreteras grandes que normalmente son las que vigila la policía del estado. Y más que nada, como he dicho antes, evitar cometer errores que nos expongan a ser detenidos por la policía. Ya que aunque dicen que están tratando de deportar a delincuentes y pasarnos una luz roja en sus ojos no deja de ser un delito, se sabe que también deportan a todo inmigrante indocumentado, sea delincuente o no. Pero lo más importante a mi manera de ver es estar preparados para no dejar abandonada nuestra familia o nuestras propiedades si ocurre lo peor y nos toca ser deportados. Por el bienestar de su familia y de nuestra comunidad, cuídese. Recuerde el bien sabido refrán, más vale prevenir que lamentar. Cuídese.

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0: en mi vida. Gracias a la decepción, aprendí a ser más astuta. Gracias a las lágrimas, porque purificaron mi alma. A los momentos que pasé a solas, porque hoy no le temo la soledad. Al silencio, que me enseñó a escuchar mi voz interior. Gracias al rechazo, porque conocí la importancia y la belleza del amor propio. Al desamor, que sin él no hubiese conocido ni valorado lo que es amor del bueno. Pero más que nada, gracias al dolor, porque me hizo más fuerte que nunca y hoy brillo a mi propio estilo.
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0: Guatemala, México. 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
5: Hola, bienvenidos a Sin Fronteras, el pretexto ideal para escuchar una señal que tiene mayores alcances gracias a la colaboración de Radio Bilingüe con Radio Educación. En los próximos 30 minutos conoceremos de historias y contenidos que invitan a suspender cualquier distracción para compartir información que se llega a originar en esta tierra del norte, pero que nos toca a todos por igual. Así que presta atención, si puedes súbele el volumen, celebremos juntos la posibilidad de dialogar en paz. Yo soy Gerardo Guzmán y hoy en Sin Fronteras, las primarias de esta semana traen posibilidades de hacer historia para la comunidad latina y para la comunidad indígena del país. Además, avanza la posibilidad de que se apruebe nuevo presupuesto para las políticas antimigratorias de Donald Trump. Mientras, Nueva Jersey demanda empresa por las condiciones inhumanas en centro para migrantes y que dicen que la guerra con Irán ya terminó y que Estados Unidos declara victoria. ¿Esto será así? Todo esto y más aquí, en Sin Fronteras, pero antes hagamos un recorrido informativo sin fronteras. Esta semana hubo primarias en California, Nuevo México y 4 estados más que definirán influyentes gobernaturas y que en noviembre pudiesen decidir el balance de la fuerza en el Congreso. Jesús García nos tiene un balance de lo que ocurrió en estas primarias.
6: En las elecciones primarias del 2 de junio, el presidente Donald Trump tuvo una de sus más significativas derrotas debido a que en Iowa, uno de los estados más observados del ciclo electoral, en la contienda republicana para gobernador, el empresario Zach Lane derrotó al representante federal Randy Feenstra, quien había recibido el respaldo de Trump pocos días antes de la votación. La victoria de Lane puso fin a una racha de triunfos de candidatos respaldados por Trump en primarias republicanas. Los votantes acudieron a las urnas este 2 de junio en California, Iowa, Montana, Nueva Jersey, Nuevo México y Dakota del Sur para definir candidatos que competirán en las elecciones legislativas y estatales de noviembre próximo. A pesar de la derrota hacia la gobernación, Trump logró que la representante federal Ashley Hinson se consolidara como la candidata republicana para el Senado federal. En noviembre, ella enfrentará al demócrata Josh Turek, quien ganó una disputada primaria de su partido. En California, donde opera un sistema de primaria abierta en el que los dos candidatos más votados avanzan a la elección general, el republicano Steve Hilton y el demócrata Javier Becerra lideran la contienda y se perfilan para competir en la elección para gobernador del próximo noviembre. El multimillonario Tom Steyer se mantiene en tercera posición luego de una millonaria inversión en su campaña y el pago irregular a influencers para promover su proyecto político. En Nueva Jersey, la atención se concentró en varias contiendas para la Cámara de Representantes. Entre los republicanos avanzó el congresista Tom King Jr., quien contaba con el respaldo de Trump y no enfrentó oposición significativa en la primaria. Del lado demócrata, Rebecca Bennett obtuvo la nominación en un distrito considerado clave para el control de la Cámara Baja Federal. En Nuevo México, la exsecretaria del Interior, Deb Haaland, ganó la nominación demócrata para gobernadora y se perfila como una de las figuras más destacadas de las elecciones estatales de este año. Entre los republicanos, el alcalde de Río Rancho, Greg Hall, emergió como el principal contendiente. Trump respaldó al republicano Greg Cunningham en otra contienda estatal relevante. En Montana, los republicanos concentraron su atención en la carrera por el Senado tras la salida del senador Steve Daines. Kurt Almey se posicionó como favorito para la nominación republicana. El gobernador republicano Larry Roden, quien fue ascendido desde el cargo de vicegobernador después de que Kristi Noem se uniera a la administración Trump, está en segunda posición conforme avanzan los conteos, superado por el empresario Toby Dotten. Los resultados de estas primarias ofrecen una nueva medición de la influencia política de Trump en las elecciones intermedias. Aunque varios de sus candidatos avanzaron sin problemas, la derrota de Finstra en Iowa mostró que su respaldo sigue siendo poderoso, pero ya no garantiza la victoria en todas las contiendas republicanas.
5: En otra información, el Senado votó esta semana a favor de tramitar un proyecto de ley para financiar la ofensiva migratoria al presidente Donald Trump, el cual se había estancado debido a una disputa en torno al plan de la administración de crear un fondo de $1,800 millones para compensar a personas que alegaban haber sido víctimas del gobierno federal. Ahora, a través del recurso parlamentario de reconciliación presupuestal, los republicanos pueden aprobar esos fondos para el ICE y para la patrulla fronteriza sin la mayoría absoluta. José López Zamorano nos tiene más detalles.
7: Bueno, Gerardo, que aquí está todo listo para un maratón de votos en el Congreso para tratar de aprobar un masivo presupuesto de reconciliación presupuestaria de $72 mil millones. El ICE recibiría 38 mil, mientras que la patrulla fronteriza alrededor de $26 mil millones. El líder de la mayoría del Senado, el republicano John Thune, dijo que tiene esperanzas de que haya suficientes votos republicanos para avanzar en el pleno del Senado, luego que destinaron esta cláusula muy polémica que destinaba $1,000 millones para la seguridad en el nuevo salón de baile de la Casa Blanca, y como sabemos también, luego que este Departamento de Justicia canceló el fondo de $1,800 millones para supuestas víctimas del sistema judicial. Hay que hacer notar que de estos $26 mil millones para el ICE, la mayoría estarían enfocados en la contratación, salarios, equipamiento de nuevos agentes en el terreno, además de tecnología de vigilancia y de aviación rápida en la frontera. Por la parte de los 38 mil millones, bueno, pues sabemos que se destinarían a financiar el aparato de deportaciones masivas, contrataciones de agentes y fiscales para la expulsión y una expansión sin precedentes de las camas de detención. Ahora, los republicanos están utilizando el recurso de reconciliación presupuestaria. Esta es una herramienta legislativa porque les permite evadir el tradicional umbral, ¿no? El tope de 60 votos en el Senado y aprobar la ley con solo una mayoría simple de 51 votos. Sin embargo, hay varios obstáculos en el camino para avanzar el proyecto, especialmente los demócratas. Se espera que todos los demócratas voten en contra, por lo que la aprobación del proyecto dependerá básicamente de que el líder Thune mantenga la disciplina en la bancada conservadora, Gerardo.
5: ¿Con qué recursos se quedan ahora los demócratas entonces para poder resistir a esta maniobra legislativa? Bueno, sirvió de algo que se retractara el presidente de los $1,800, pero ahora, ¿qué otros recursos tienen los demócratas para poder resistir?
7: No hay la menor duda que la cancelación del fondo muy controvertido de $1,800 millones destrabó todo este voto, porque hay que recordar que hubo una rebelión política literal de los republicanos que suspendieron las sesiones en la Cámara Alta por oposición a este proyecto. La expectativa de los demócratas, respondiendo a tu pregunta, es que haya suficiente número de republicanos que de alguna manera crean que es innecesaria tanta cantidad de dinero para esas agencias de seguridad migratoria. Hay que recordar que el ICE ya tenía $75 mil millones que utilizaron pues para asuntos muy polémicos como las redadas itinerantes, la compra de vehículos, aviones de lujo que después reconvirtieron. Entonces, la expectativa demócrata probablemente es lo único que tienen, porque no tienen los votos suficientes sin apoyo republicano, es que haya esa suficiente oposición en la bancada conservadora que les permita obtener pues por lo menos los números suficientes. Se ve complicado. Yo creo que si todo sale como esperan los republicanos, es muy probable que se apruebe este presupuesto.
5: Muchas gracias, José López Zamorano.
7: Gracias.
5: Y el estado de Nueva Jersey demandó a las empresas que gestionan un centro de detención de migrantes donde se han registrado protestas por las malas condiciones del reclusorio. Por su parte, el alcalde de Newark, Ras Baraka, avanzó que pedirá en los próximos días ante los tribunales el cierre de este centro de detención. Con detalles, Marco Vinicio González desde Nueva York.
8: El centro de detención de inmigrantes de Laney Hall en Newark, Nueva Jersey, se ha convertido en un punto de alta tensión en el debate migratorio con visibles implicaciones electorales. Mientras aumentan las protestas y denuncias por las condiciones de reclusión, incluyendo reportes de comida descompuesta, atención médica nula o deficiente y trabajo por $1 al día o sin pago, alrededor de 300 detenidos iniciaron este 22 de mayo una huelga de hambre para denunciar lo que consideran condiciones inhumanas. Reportes indican que cerca de 200 detenidos continuaban con la protesta al interior del centro semanas después. El 25 de mayo, cuando la violencia de los agentes de ICE ocupaba titulares nacionales, la gobernadora de Nueva Jersey, Mickey Sherrill, quien ha pedido el cierre de Delaney Hall, acudió al centro junto con el senador federal Andy Kim para reunirse con familiares y organizaciones comunitarias. Sin embargo, se les negó la entrada. Ese mismo día, la policía estatal fue desplegada para separar a manifestantes y agentes de ICE, aunque posteriormente se registraron fuertes enfrentamientos físicos entre esos mismos policías y las personas que protestaban afuera del centro. Ante los choques recurrentes entre manifestantes, agentes federales y fuerzas del orden, el alcalde de Newark, Ras Baraka, impuso un toque de queda temporal en la zona y este 2 de junio, apenas 2 días después, lo levantó tras una noche sin incidentes, según dijo. Mientras tanto, la fiscal general estatal, Jennifer Davenport, se sumó a los esfuerzos para supervisar las condiciones y la transparencia en las operaciones de ICE en Delaney Hall, así como exigir el cumplimiento de las leyes estatales. Hasta el martes 2 de junio, ICE seguía negando el acceso a Delaney Hall, incluso a funcionarios estatales y federales. Desde Nueva York, Marco Vinicio González.
5: Hagamos una pausa, pero al regresar, ¿qué lectura debemos darle a los resultados preliminares de las primarias en California, Nuevo México, Nueva Jersey y otros estados? ¿Cómo fue la participación latina? Y mientras la Casa Blanca afirma que un acuerdo de paz está cerca o que ya no hay guerra con Irán, continúan los ataques militares y continúa el cierre del Estrecho de Hormuz.
9: Oiga, usted, sí, usted.

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3: Esto es Sin Fronteras. Yo soy Gerardo Guzmán. El demócrata Javier Becerra y el republicano Steve Hilton lideran la contienda por la gubernatura de California, mientras la estrella de reality show Spencer Pratt pudiese asegurar un puesto en una segunda vuelta hacia la alcaldía de Los Ángeles, que compite con Karen Bass. Nuevo México puede hacer historia al elegir a la primera gobernadora indígena. Eso y más es parte de lo que arrojan las primarias que se llevaron a cabo en 6 estados del país. ¿Cómo los resultados pudiesen definir la batalla para dominar el Congreso? ¿Cómo estuvo la participación latina? Para darle respuestas a estas dudas, nos acompaña, lo cual agradecemos, Pablo Pardo Moreno, sociólogo, politólogo, consultor, independiente de comunicación y estrategia política desde San José, California. Pablo, gracias por tomar la llamada.
4: Es un placer estar con ustedes.
3: Pablo, ¿qué señales dejan estos resultados preliminares de las primarias de esta semana?
4: El balance general, podríamos hablar de un balance positivo para el Partido Demócrata, aunque tal vez no ha sido tan apabullante como quizá podríamos esperar, porque los republicanos no han perdido el espacio que de alguna manera consiguieron en el año 2022. Estamos hablando de un contexto un poco más digamos, desfavorable para el Partido Republicano en aquel entonces, que del que podríamos entender en la actualidad debido a la mala imagen que tiene el gobierno de Donald Trump en este momento, ¿no? Entonces, digamos que es un balance positivo para el Partido Demócrata, pero tal vez con un sentimiento relativamente agridulce que puede verse en elecciones puntuales, como es el caso de la gobernación de California.
3: ¿Ves con sorpresa esa presencia del Partido Republicano en estos resultados en California?
4: Diría que cierta sorpresa, aunque no tanto, porque tal vez, digamos que este sentimiento agridulce que pueden tener los demócratas en, diría que en casi todas las elecciones que se han disputado, tiene que ver más con las debilidades del propio Partido Demócrata que con las fortalezas que puede tener en este momento el Partido Republicano, que son, digamos, más escuetas, ¿no? Y me refiero a que realmente el Partido Demócrata, por ejemplo, si nos centramos precisamente a la gobernación de California, ha presentado demasiados candidatos, eso por un lado. Por otro lado, estamos hablando de que tal vez ha habido los inversionistas, tal vez han mantenido ciertas candidaturas vivas de manera artificial. Luego también otra de las divisiones internas del Partido Demócrata es la división entre los moderados y progresistas. Y por último, creo que también ha habido varios candidatos del mismo partido y con unas propuestas muy similares, ¿no? Podemos irnos, por ejemplo, al Distrito 11 de California, clave en la Cámara de Representantes, con dos candidatos como Shoikat Chakrabarti y la supervisora Chang, que de alguna manera pues planteaban proyectos muy similares y con arquetipos de candidaturas muy similares. Sin embargo, decidieron mantenerse hasta el final de la campaña ambos en la carrera, y eso hizo pues que se dividiera el voto y que pues Scott Winner, un candidato moderado, ¿no?, del establishment del Partido Demócrata, pues finalmente superara en votación incluso a los dos candidatos juntos. Por lo tanto, eso
3: ahora que... Pablo, ya que tocas estas candidaturas para distritos, para Congreso, trae los resultados en California. ¿Cómo comparar lo que ocurre en Texas con los nuevos mapas distritales y lo que está ocurriendo ahora con estas primarias en California en la lucha para dominar el Congreso en Washington?
4: Sí, realmente en el caso de California no ha habido cambios tan grandes como podría llegar de alguna manera a esperarse, ¿verdad? Y creo que las consecuencias se han visto un poco en la votación, ¿no? Si vemos el mapa de California, es un mapa que se parece mucho al de 2022, pues tenemos las zonas rurales, las zonas interiores, que han sido ganadas por el Partido Republicano, y las zonas más urbanas, ¿verdad?, con más proporción de voto latino, precisamente, y las zonas costeras con la consolidación de los espacios que ya tenía el Partido Demócrata desde el año 2022. Entonces, digamos que no ha habido unos cambios muy grandes, tal vez en Texas ha podido notarse un poquito más estos efectos.
3: Por último, Pablo, en estos minutos que nos quedan, ¿cómo considerarías o evaluarías la participación del votante latino en California, en Nuevo México o en Nueva Jersey?
4: La participación ha aumentado generalmente, sobre todo ha aumentado en... está por, de alguna manera, afirmarse en el caso de Nueva Jersey, pero en el caso de California ha aumentado drásticamente desde la última elección, y en el caso de Nuevo México también ha aumentado. Estamos hablando de dos estados en los que probablemente el voto latino decida finalmente las elecciones en noviembre, ¿no? Con una candidata, como bien decías, en el caso de Nuevo México, en el que sería la primera candidata indígena en ganar esta elección. Y en el caso de, por ejemplo, la gobernación de California, pues precisamente el voto latino, muy probablemente, porque están todavía por desvelarse algunos datos agregados de tipo étnico en relación a la votación, pero claramente hay un votante latino, que y eso es lo que mostraban, digamos, las encuestas de opinión en los últimos meses, desencantado, aquellos que se decidieron por la candidatura de Donald Trump, pues muy desencantado en la actualidad, y también muy descreído de la política, y creo que eso ha provocado que precisamente se vea reflejado o que hayan entendido la candidatura, por ejemplo, de Javier Becerra como un terreno seguro, como un terreno en el que confiar, y eso probablemente no se haya visto solo en la votación, sino que se ha visto también en una campaña bastante horizontal, basada en muchos creadores de contenido hispanos que han participado en esa campaña y que creo que son los que verdaderamente le han dado impulso en una candidatura de Javier Becerra, que al final, aunque política o ideológicamente no se ha parecido mucho a la de Mamdani, en el terreno, digamos, de la nueva comunicación más horizontal, más de redes sociales, creo que sí se ha parecido bastante, ¿no? Es decir, yo creo que la campaña de Javier Becerra no la han hecho los grandes consultores y estrategas, sino que la ha hecho la gente común y corriente, en su mayoría hispanos, que lo han apoyado y han conseguido de alguna manera pues la posición que ha tenido Javier Becerra, sin ser un candidato espectacular y con mucha, digamos, mucha presencia, por ejemplo, a diferencia del candidato republicano, ¿no?, que es un animal televisivo, y entendemos que tenía, digamos, una serie de atributos en los que ya podía salir ganando, y creo que de hecho ha explotado al máximo sus capacidades gracias a esas actitudes. Pero sin duda el votante latino va a ser clave en las elecciones de noviembre, y creo que el impulso que ha generado en estas elecciones primarias motiva o moviliza aún más la participación, que ya de por sí ha aumentado en estas elecciones primarias.
3: Pablo Pardo Moreno, sociólogo, politólogo, consultor independiente de comunicación y estrategia política desde San José, California. Gracias por estar aquí en Sin Fronteras.
4: Muchas gracias. Gracias a ustedes.
3: Y en medio de una frágil tregua, ya que Estados Unidos e Irán continúan intercambiando ataques y bloqueos, se reporta que hay negociaciones indirectas en marcha y ambas partes hablan de acuerdos inminentes para luego desmentirse mutuamente. Incluso ya el gobierno afirma que no hay guerra. Esto fue lo que expresó Marco Rubio al intercambiar impresiones con el senador de Nueva Jersey, Cory Booker, en una audiencia ante la Cámara Alta.
5: Mr. Rubio, you keep telling us how we're winning this war. The president keeps saying,
6: well, the war's over. Completely
3: annihilated. Ustedes no dejan de decirnos que estamos ganando la guerra. El presidente insiste en afirmar eso, y Marco Rubio le contesta, bueno, la guerra ha terminado. Han sido claramente aniquilados. El senador replica, pero la guerra no ha terminado, y sin embargo el pueblo estadounidense ve cómo estamos perdiendo las gasolineras con el aumento de sus costos, y a pesar de todo, este asunto sigue sin resolverse. Mientras, algo que no se esperaba, la Cámara de Representantes aprobó una medida que ordena al presidente Donald Trump retirar las fuerzas estadounidenses de Irán u obtener la aprobación del Congreso para continuar la guerra. La votación de 215 a favor, 208 en contra, constituye una notable llamada de atención a el presidente Trump y a su gestión del conflicto. Para hablar de esta situación nos acompaña Alexander Aviña, profesor asociado en la Escuela de Estudios Históricos, Filosóficos y Religiosos de la Universidad Estatal de Arizona. Profesor, un placer volver a platicar con usted.
6: Hola, es un placer.
3: Profesor, ¿hay guerra o no hay guerra? Porque en la misma semana en que el secretario de Estado comunicó a los legisladores que la guerra con Irán había concluido, Teherán lanza una andanada de misiles y drones hacia Bahrein y Kuwait. ¿Qué descripción le podemos dar entonces a la situación actual del conflicto, profesor?
6: No, seguramente la guerra sigue vigente. Este manejo del discurso por parte de Trump y sus colaboradores como Marco Rubio tiene más que ver como una respuesta a su base doméstica política, que en gran parte le dio la victoria a Trump presidencial, porque Trump había prometido no inmiscuir al país en guerras lejanas, pues, y donde no iban a poder ganar. Pero la guerra sigue vigente, ¿no? Es obvio, cada 2-3 días, durante la última semana hemos visto un intercambio de misiles y de fuego entre la armada estadounidense y las fuerzas iraníes, incluso un ataque muy severo por parte de las fuerzas armadas iraníes ayer en contra de una base estadounidense en el país de Kuwait. También no quieren admitir que la guerra existe y sigue vigente, porque Estados Unidos ha sufrido una derrota estratégica bastante fuerte, ¿no? Ha perdido posiciones militares por todo el Medio Oriente, ha perdido decenas de bases militares por toda esa área. Y ahorita lo que vemos por parte de Trump y su administración es una inhabilidad de aceptar esa derrota, ¿no? Por obvias razones. Entonces siguen con esa ficción de que no existe una guerra, por un lado, contra Irán, y siguen con otra ficción, ¿no? De que esto no está pasando a consecuencia por la política extranjera del país de Israel, un país cercano, ¿no? Aliado de Estados Unidos, que también es otro motor de este conflicto.
3: Profesor, este miércoles la representante Sarah Jacobs retó al secretario de Estado de esta manera.
7: Fine, we're taking you at your word. The war is over. Who won?
3: Muy bien, le tomamos la palabra, la guerra ha terminado, pero ¿quién ganó?, le pregunta la congresista. En primer lugar, le contesta Marco Rubio, no es en que me esté tomando la palabra, es un hecho que ya no estamos llevando a cabo ataques sostenidos dentro de Irán para degradar su capacidad militar, dado que la operación Furia Épica ha concluido. El segundo punto, dice Rubio, se refiere a la cuestión de quién resultó vencedor. Puedo asegurarle lo siguiente, nosotros definimos la victoria como la destrucción de su base industrial de defensa, la reducción significativa del número de lanzadores de misiles que poseen y la reducción sustancial de su arsenal de drones. Y logramos todo esto, además de destruir lo que les quedaba de fuerza aérea y aniquilar por completo su armada convencional. Todo eso ha desaparecido, dice Rubio. Por lo tanto, yo considero que eso es una victoria. ¿Realmente está ganando Estados Unidos, profesor?
6: No, ese pronunciamiento de Rubio está lleno de mentiras, ¿no? Entonces, esta postura es más que nada es para salvar un poco de la reputación de Estados Unidos en esa área del mundo, pero es muy obvio desde que entró el alto de fuego, supuesto alto de fuego entre Irán y Estados Unidos, que el país, las fuerzas armadas de Irán se han rearmado, mantienen su capacidad militar en un nivel muy alto, especialmente considerando sus misiles y sus drones, ¿no? Y finalmente ha llegado, ha sido reportado por periódicos como el New York Times y Washington Post. Es muy obvio que el ejército de Irán se ha rearmado y tiene una capacidad militar muy fuerte en esa área del mundo, especialmente manteniendo control o ejerciendo control sobre el estrecho de Hormuz. Entonces, lo que está haciendo Marco Rubio con la representativa Sarah Jacobs es una mentira. Pero esto es, históricamente es lo que hace el Estados Unidos cuando sufre una derrota en otra parte del mundo, ¿no? La inhibilidad de admitir que perdieron militarmente. O sea, pueden ganar algunas batallas, pero las guerras las pierden, sufren derrotas estratégicas, y es lo que hemos estado viendo en el estrecho de Hormuz. Este conflicto va a seguir vigente también porque, como mencioné antes, uno de los motores claves de este conflicto es lo que está haciendo el Estado de Israel en contra del Líbano, y lo que sigue pasando en la Franja de Gaza, a tal punto de que ya tenemos una advertencia, un aviso de Ansar Allah en el país de Yemen, que ellos están preparados para cerrar el estrecho de Bab el-Mandeb, el estrecho que conecta el Mar Árabe con el Mar Rojo, que da acceso al Canal de Suez. Entonces, esta guerra tal vez no se vea entre Estados Unidos e Irán, no se vea de manera tan intensa, donde se ven bombardeos y misiles y drones, pero la guerra sigue y Estados Unidos ha sufrido una derrota muy grave.
3: ¿Y qué me dice, profesor, de las conversaciones o los acercamientos hacia la paz? Hay un patrón que ya muchos nos estamos dando cuenta que se repite. Y le pongo de ejemplo lo que ocurrió este mes de mayo con el presidente Donald Trump asegurando que ya estaba muy cerca de firmar un acuerdo. Escuche.
8: We've had very good talks over the last 24 hours, and it's very possible that we'll make a deal.
9: We're very close to making a deal.
3: Fueron expresiones que se emitieron el 6, 15 y 18 de mayo. También el 15 de mayo, después de una semana, todo se echa a perder. Pero en abril ocurrió lo mismo. Trump aseguró que venía un acuerdo el 17 de abril, el 16 de abril, el 23 de marzo. Todas esas expresiones, profesor, y afirmaciones coinciden en que se dan a mediados o finales de cada semana. Y luego, el próximo lunes, hay un nuevo ataque, hay un bombardeo, todo regresa al punto cero. ¿Cómo interpretar entonces estos avances, estas pláticas de paz?
6: Y de hecho acaba de pasar algo similar hoy. Hoy Trump declaró que están muy cerca de llegar a un acuerdo para este fin de semana. Y lo hemos visto, como tú señalas acertadamente, la lógica de estos pronunciamientos tiene que ver con el mercado estadounidense y con la bolsa de valores. Es el timing de todos estos pronunciamientos tiene que ver con eso, con tratar de manipular el mercado, con tratar de manipular la bolsa de valores en Estados Unidos para prevenir una catástrofe económica que se está lentamente construyendo por el hecho de que el país de Irán está ejerciendo este bloqueo en el estrecho de Hormuz. Entonces, por eso, y lo hemos visto 3-4 meses ya, ¿no? Entonces, lo que se me hace interesante a mí es la gente que está vendiendo y comprando valores, que está ejerciendo actividad económica, le siguen creyendo a Trump cuando obviamente lo que está haciendo es tratando de manipular precios, está tratando de manipular actividad económica que ha sufrido, que para proteger de alguna manera la economía estadounidense, que a largo plazo va a sufrir gravemente por esta decisión de atacar el país de Irán, una decisión que muchísimos presidentes estadounidenses habían rechazado, ¿no? Habían rechazado la presión de Israel de entrar en guerra contra Irán. Trump es el primero, estamos viendo las consecuencias. Entonces, estos pronunciamientos es una manera de tratar de calmar o manipular la economía estadounidense.
3: Alexander Aviña, profesor asociado en la Escuela de Estudios Históricos, Filosóficos y Religiosos de la Universidad Estatal de Arizona. Gracias por estar aquí.
6: Muchísimas gracias.
3: Y así es como queremos concluir la edición de hoy de Sin Fronteras. Yo soy Gerardo Guzmán. Hasta la próxima.

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0: Continuamos en esta edición de Línea Abierta. Soy Chelis López y nos vamos a los siguientes temas. Durante muchos años hemos venido cubriendo las denuncias de negligencia médica, de abusos, de represalias y de condiciones inhumanas en los centros de detención de inmigrantes. Y desde hace días, el centro de detención de ICE en Adelanto, California, está siendo objeto, pues, de preocupación, de indignación. Un grupo de inmigrantes inició una huelga de hambre denunciando situaciones inhumanas que están generando mucha preocupación, especialmente tras varias muertes registradas este año. Autoridades niegan las acusaciones, pero activistas y familiares aseguran que la crisis sigue. Y no hablamos de denuncias nuevas, es algo que se ha venido repitiendo durante años. Y usted estará de acuerdo quizás en que cuando las personas detenidas arriesgan su salud para hacerse escuchar, es porque de verdad algo muy mal está dentro de estos centros. Durante la administración Biden, el cierre de Adelanto pareció lograrse. Sin embargo, hubo presiones para mantener el centro abierto en nombre de las protecciones de empleos. ¿Se podrá cerrar esta vez? Esmeralda Santos, organizadora principal de Inland Coalition for Immigrant Justice, se une al programa desde San Bernardino, California. Gracias por acompañarnos, Esmeralda. Bienvenida.
1: Hola, mucho gusto.
0: Gracias por estar con nosotros, Esmeralda. Hay un reciente informe del Procurador General de California, Rob Bonta, que revela un aumento en el número de detenidos, muertes y riesgos para la vida dentro de estos centros de detención migratoria. El Procurador Bonta visitó nuestros estudios en Fresno, California esta semana y esto dijo.
2: The conditions that were already unacceptable are getting worse. The conditions are cruel, inhumane. And unacceptable. There has been a massive
0: las condiciones ya eran inaceptables, están empeorando, las condiciones son crueles, inhumanas, inaceptables. Ha habido un aumento masivo en el número de detenidos y las instalaciones, y el número de detenidos se ha multiplicado y casi triplicado, y las corporaciones privadas con fines de lucro que operan en el centro de detención han fallado en proveer lo básico para las necesidades humanas de los detenidos. Carecen de agua potable, atención médica inadecuada, alimentación insuficiente, camas inadecuadas y ropa para mantenerse abrigados. Las condiciones han empeorado y deben cambiar. Las corporaciones privadas que quieren maximizar sus ganancias recortan programas y servicios y la gente está muriendo. Esmeralda, la gente se está muriendo, dice el procurador Bonta. ¿Por qué un número tan alto de muertes? Diría yo, ¿por qué una sola muerte, Esmeralda?
1: Sí, pues quiero mencionar algo muy interesante sobre la historia de Adelanto también. Una razón que el centro de Adelanto ha subido mucho el número de las personas y es porque en 2020 salió una demanda que hizo el gobierno federal no tener poder para usarlo. Entonces, de 2020 a 2024, por eso los números bajaron a dos personas. Y es porque la realidad es que durante ese tiempo, como dice, hemos visto en reportes, es que las condiciones son muy peligrosos y violentos. Y entonces, nomás quería nombrar eso porque nos ayuda a atender un poco esta historia larga que tiene Adelanto ICGO Group en deteniendo a nuestros compañeros y tomando las vidas y las personas que han perdido sus vidas los pasados últimos meses son gente local que tienen raíces muy muy extendidas en nuestras comunidades. Entonces es ya es tiempo parar esto. Ni una persona más debe estar detenidos en estos centros bajo estos tipos de condiciones. Ya no hay excusa para decir la verdad. El gobierno está viendo que ahorita no está cubriendo estos centros. No han cubrido del día que han estado abiertos. No han cubrido hace 5 años, hace 10 años. Están teniendo los mismos problemas. Entonces no sé lo que están esperando para cerrarlos. Es la realidad es clara, es un hoyo donde van nuestros compañeros y ya no son salvos, no es calidad
0: no
1: buena
0: son seguras.
1: De vida.
0: no son seguras, hay muchos abusos, Esmeralda, y pues efectivamente es algo, son denuncias que no son nuevas, como mencionábamos al inicio. Cuéntanos, Esmeralda, lo que sabes de lo que está ocurriendo en estos momentos, actualmente en los centros, cuál es el estado de las instalaciones, del trato y maltrato a las personas que permanecen ahí, al grado de que hayan decidido irse a la huelga de hambre.
1: Sí, entonces lo que sabemos ahorita es que pues este lunes que acaba de pasar, miembros de Congreso fueron a visitar los compañeros que estaban haciendo huelga. Entonces, representante Judy Chu de Pasadena, representante Jimmy Gómez de Los Ángeles y representante Pete Aguilar de San Bernardino fueron a visitar a personas que estaban activas en la huelga y pudieron hablar en persona con ellos y oír de sus propias bocas lo que estaba pasando. El día después, ayer, ICE empezó, sacó esas mismas personas y más compañeros de sus celdas y los han metido en, lo han separado completamente de la población general. Entonces nuestros compañeros ahora están en condiciones está más peor. Durante este tiempo, los edificios están en lockdown, entonces durante el lockdown no dan medicina a la gente que lo necesitan. Entonces los compañeros que están separados en isolation no tienen acceso a la medicina que necesitan todos los días, no tienen acceso a los mismos tipos de herramientas para poder hablar y comunicar con sus compañeros, y hasta los están amenazando a subirlo hasta hacer algo más peor a ellos. Entonces estamos viendo que ICE y Geo Group no quiere que los compañeros hablen sobre la realidad y están retaliating contra sus compañeros.
0: Entonces, las represalias por haber iniciado esta huelga, por denunciar, pues es aislarlos y pues si de por sí ya no tenían los servicios médicos adecuados, aislados, estando aislados es peor la situación y sobre todo luego de la visita de congresistas. Esmeralda, ¿a quién se responsabiliza? Porque estamos hablando, lo vamos a repetir las veces que sea necesario, de denuncias, de abusos que se han venido reportando una y otra vez, y cómo es que continúan sin resolverse todas estas problemáticas, todas estas crisis humanas.
1: Los responsables es el gobierno federal y Geo Group, pues más el gobierno federal, porque están contratando una compañía que no tienen ningún tipo de regulación sobre ellos para saber y intervenir más en el tipo de ¿cómo se dice? Care que les dan a las personas,
0: cuidado
1: que les dan a las personas. Todo esto cae para atrás en el gobierno federal. Ellos saben la realidad de lo que estas compañías están haciendo y ellos están decidiendo de no escuchar, y cuando los compañeros toman acción directa como esto, hasta ellos mismos toman acción de mover los compañeros, sacarlos y a otros estados, que se vayan muy muy lejos de sus representantes legales, muy lejos de sus familias. Entonces, hemos visto que en el pasado nuestros mismos compañeros que están participando en estas huelgas los mandan a estados muy lejos y a otros centros de procesación que son conocidos para hacerle más daño a nuestros compañeros. Hay específicamente hemos visto que nuestros compañeros se han mandado en el pasado a Tacoma y a Texas, y eso es porque esos específicos centros están conocidos para tener tácticas para hasta hacerle más daño a nuestros compañeros en tratando de romper sus espíritus. Entonces, sabemos que es un sistema muy grande que va a ser a todo para hacerle, para que se caigan los voces.
0: para destruirles, como dijiste, espiritualmente también. Y cuando este aislamiento del que nos hablas, Esmeralda, va más allá de pues llevarlos a otra celda, a otro cuartito, e incluso van a enviarlos a otros estados, como mencionas, estoy pensando, por supuesto, en el sentimiento de aquella persona detenida, pero ¿qué pasa con las familias de las personas que están ahí adentro? ¿Quién les está apoyando? ¿Quién está hablando con ellas y ellos para que sepan que sus familiares o amigos detenidos, gente de su comunidad, están bien o no están? ¿Cuál es el apoyo para las familias?
1: Sí, entonces a este momento sí estamos en contacto con varias de las familias de los compañeros que están haciendo huelga. Lo que hacemos durante este tiempo es pues hablar con ellos, hacemos un risk assessment, entonces para que sus familias y ellos mismos también sepan los riesgos, ¿verdad? De siendo huelga, para que sepan qué va a pasar si ahí deciden tomar acción más fuerte. Y también durante este tiempo, si las familias mismas quieren alzar la voz, también les ayudamos. Estamos conectados con diferentes tipos de redes que hacen mucho aid, y entonces si ellos necesitan ese tipo de apoyo, los conectamos con nuestras redes. Si ellos mismos necesitan consulta legal porque también no tienen documentos, es algo que podemos trabajar con ellos, darles al que sea una consulta para que sepan cuáles son los siguientes pasos y buscarles también apoyo legal. Entonces es sabemos que queremos apoyar a los compañeros que están en la pelea, pero sus familias también son muy directamente impactadas. Ellos también están lamentando el voz por ellos y queremos estar seguros que ellos también están apoyados durante este tiempo duro.
0: Sí, y eso es muy importante, Esmeralda. Y ya para ir cerrando, yo mencionaba que este centro de adelanto se trató de cerrar y se estuvo así como cerquita de alcanzar el cierre cuando estaba el presidente Biden. Se está pidiendo el cierre definitivo en este momento de adelanto y de otros centros. ¿Se podrá hacer esta vez, ya que nos damos cuenta y queda claro que no hay cambio ni reforma que se pueda hacer para garantizar la seguridad, más que cerrar estos centros de detención? Brevemente, ¿qué respondes, Esmeralda?
1: En un mundo perfecto, me gustaría ver que estos centros no existen, pero abajo este presidente, abajo este gobierno, no sé lo que ellos están posible de ser. Me gustaría creer que en esta pelea que han lanzado y con esta pelea que ha existido por muchísimo tiempo, que este es el tiempo que se cierre en el centro, pero no sé a dónde lleguen el gobierno y hasta dónde pueden llegar ellos. Entonces no quiero decir que no se va a pasar, pero lo que sí puedo decir es que es una pelea muy larga y muy fuerte, y necesitamos que todos se unan a esta pelea, porque somos muchos ahorita, pero necesitamos todos. Entonces, sí, eso es lo que, mi opinión.
0: Bien, pues gracias Esmeralda Santos. Ella es organizadora principal en Inland Coalition for Immigrant Justice. Nos acompañó desde San Bernardino, en California. Muchas gracias, Esmeralda. Que estés bien.
1: Muchas gracias. Bye.
0: Gracias, hasta pronto. Vamos a seguir con más en esta edición de Línea Abierta. Vamos a la pausa y volvemos.
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0: Continuamos en esta edición de Línea Abierta y nos vamos a hablar de los seguros de salud, porque tras el fin de los subsidios federales que ayudaron a pagar los seguros médicos, muchas miles de familias están enfrentando problemas porque pues tienen primas mucho más altas y están optando por alternativas baratas para cuidar su salud. Sus promotores aseguran que ofrecen una opción para quienes ya no pueden pagar un seguro tradicional, pero defensores de los consumidores están advirtiendo: ojo, estos planes pueden endeudar ayudarles. Y pues además ofrecen menos cobertura, menos protecciones. En otras palabras, que lo barato les puede salir bastante caro. Sobre los llamados seguros alternativos de salud o seguros basura, como los llaman los defensores del consumidor, KFF Health News investigó y Sara Kwon escribió una nota al respecto. Para comentarla nos acompaña Paula Andalvo, editora en español de KFF Health News, de Ethnic Media, es editora y nos acompaña desde Silver Spring en Maryland. ¿Qué tal, Paula? Bienvenida.
5: Hola, muchas gracias. ¿Cómo estás?
0: Muy bien, gracias, Paula, por estar aquí. Paula, pues explícanos, cuéntanos, ¿qué son exactamente estos llamados planes de salud alternativos?
5: Bueno, son los planes que se pueden comprar por fuera del mercado de seguros de la ley de seguro de salud a bajo precio o Obamacare, como la conocemos popularmente. Son seguros que siempre han existido, pero, por ejemplo, los llamados seguros de corto plazo cumplían un rol que era justamente adquirirlos, por ejemplo, por un corto plazo mientras una persona está cambiando de empleo, por ejemplo, por 2 o 3 meses, hasta tanto volviera a tener el seguro del empleador. Estos seguros, como bien dijiste, son peligrosos, entre comillas lo digo, por supuesto, porque si bien parece que son más baratos, pueden tener deducibles más altos, que es el deducible, es lo que paga la persona hasta que el seguro empieza a pagar. Entonces, por ejemplo, pueden tener una prima, un pago mensual de, digamos, $100, pero un deducible de 5,000. Entonces la persona tiene que gastar $5,000 hasta que la aseguradora toma las riendas de las facturas, ¿verdad? De las cuentas médicas.
0: Sí.
5: Es una alternativa que muchas personas están eligiendo, como bien vos dijiste, porque se acabaron los subsidios mejorados, aquellos que se habían establecido durante la pandemia de COVID, para ayudar a más gente a tener cobertura. Eso se acabó, entonces hay personas que han visto sus seguros de Obamacare triplicados o cuadruplicados o más el pago mensual.
0: Sí, por los cielos.
5: ¿Verdad?
0: Oye, Paula, ahora, pero los defensores le están incluso llamando seguros basura y esto nos espanta, ¿no? Y por eso te lo digo, bueno, porque queremos que las familias que nos escuchan sepan qué tienen que tomar en cuenta cuando piensen que esta es una opción de cobertura médica.
5: Bueno, el problema es que en principio no están bajo ninguna legislación, entonces no siguen los mismos requerimientos del Obamacare, que es que se cubra sin gasto para la persona, para el consumidor, exámenes preventivos, por ejemplo, mamografía, colonoscopía o otras formas de prevención como, por ejemplo, las vacunas. No tienen establecidos este tipo de requisitos de cobertura. Y por supuesto, no cubren de manera comprensiva todos los servicios y, por ejemplo, una persona que es saludable pero de repente tiene un accidente, tiene que ser hospitalizada, quizá no le cubre la internación. Y sabemos que acá un día de internación puede significar $10,000. Entonces, yo creo que lo más importante que deben saber las familias que se están enfrentando a planes de salud muy costosos del Obamacare, que piensen bien las alternativas en función de sus necesidades de salud. Porque, por ejemplo, una persona que tiene, digamos, una afección crónica, que vive con diabetes o colesterol alto o hipertensión, es una persona que necesita más medicamentos, que seguramente no estén cubiertos, que necesita ir más veces por año al médico para hacerse controles. Entonces, estos planes van a resultar problemáticos. Si es una persona más saludable, que no necesita ir al médico con frecuencia, quizá lo puede pensar, pero cuidado también, porque el cuerpo nuestro puede estar perfecto y de repente nos encontramos involuntariamente en una situación de accidente, en un desastre natural, en el medio de una situación médica inesperada, y ahí es cuando se dispara el gasto.
0: Pues esas son las cosas que usted, si nos está escuchando y está pensando, bueno, tomo esta alternativa, es mucho más barata, bueno, ojo, ponga primero atención en esto. ¿Y qué hay, por ejemplo, Paula, de ciertos medicamentos recetados o de tratamientos específicos?

0: donde estos planes se han como liberado de alguna manera, entonces se hace más publicidad, y la publicidad puede ser engañosa porque el discurso de son más baratos y la gente al final muchas veces decide con el bolsillo, o sea, lo que puede pagar por una prima mensual, entonces decide por eso. Pero cuidado, de nuevo, la cobertura puede cambiar mucho. Recomiendo encarecidamente hablar con un especialista en seguros, incluso los centros comunitarios pueden asesorar, y como ya sabemos, los centros comunitarios para atención primaria siempre son una alternativa a aquellos lugares o que bien son gratuitos o que cobran de acuerdo a una escala salarial, de acuerdo a lo que la persona gana.
1: Y qué bueno que mencionaste, porque sí, efectivamente, en la nota que ustedes publican señalan que no todos los estados son favorables a estos planes alternativos. Texas y Florida es otra cosa, y si dicen, pues adelante, luz verde. ¿Cuáles son, ya nos adviertes un poco, pues cuáles son los riesgos económicos, digamos, y los riesgos para la salud en sí? Para que tenga nuestro auditorio un poco más clara la fotografía, Paula, las diferencias que existen entre un seguro médico regulado bajo la Ley de Cuidado de Salud Asequible y estos planes alternativos de cobertura, ¿cuáles serían, así simplemente, digamos, las tres, vamos a decir, grandes diferencias en las que usted tiene que tener atención?
0: Bueno, definitivamente no cubren todo lo que es exámenes preventivos, para prevención del cáncer, para prevención de enfermedades, vacunación, no los cubren. Entonces, seguramente la aseguradora pague una parte, pero también es muy posible que la persona tenga que gastar mucho de su propio bolsillo para exámenes que deben ser regulares. Lo segundo es, como te comentaba antes, ante una situación médica inesperada. ¿Qué pasa si uno necesita ser hospitalizado? Hay que ver, estos planes no cubren comprensivamente muchas cosas, y si ya es costoso con planes de Obamacare, con estos planes se pueden más que triplicar, cuadruplicar o más. Y otro punto que me parece que es importante es también ver las personas con afecciones crónicas, evaluar el gasto que tienen y si realmente estos planes cubrirían esa atención más integral que necesitan. Eso creo que son tres puntos fundamentales. Yo creo que también es importante a la hora de pensar en cambiar un seguro, ver la posibilidad y si la persona o la familia puede aplicar para Medicaid, porque sabemos que dependiendo de nuevo en qué estado se vive, existe la posibilidad de que la persona no haya sido antes elegible para Medicaid, pero ahora lo sea, ¿verdad? Y lo importante de Medicaid es que está abierto todo el año, no hay que esperar a un periodo abierto de inscripción como con el Obamacare, ¿verdad?
1: Eso es importante. Y ahora, Paula, por ejemplo, si una persona ya decidió ya optó por estos planes, por las razones que sean, o cambió de trabajo, como decías al inicio, o la razón que quiera, ¿hay manera en que las y los consumidores puedan verificar si van a tener derecho, por ejemplo, a apelar, a reclamar o disputar una negativa de cobertura que a lo mejor sí estaba en el papelito, pero algo decía en esa letra chiquita que decías?
0: Bueno, sí, o sea, la posibilidad de saber y entender todo lo que cubre o no cubre el plan está. Lo que pasa es que, seamos sinceros, en la vida cotidiana, ¿cuántas veces firmamos cosas sin leer todo? Contratos de renta, contratos, no sé, de una letra para un auto. A veces es muy difícil, por eso mi recomendación es hablar con un navegador, con un experto en seguros. Ir a un centro comunitario de salud y preguntar ahí con quién puedo hablar que me oriente para ver si este plan que estoy pensando en anotarme no me va a jugar una mala pasada dentro de 6 meses.
1: Y menos si están con algún padecimiento, alguna enfermedad, pues Paula.
0: Eso es esencial.
1: Sí. Gracias, Paula, como siempre, por ayudarnos a entender sobre estos seguros, estas opciones o alternativas para quienes no pueden pagar ya los seguros tradicionales. ¿Algo más que quieras agregar en cuestión de segundos, Paula?
0: Siempre los centros comunitarios de salud, nunca dejar de atenderse, siempre hay una opción. Hay que buscarla, quizá implica un poco de tiempo, trabajo, pero nunca dejar de atenderse. Por favor, todos los lugares, todo estado, del color que sea, tiene centros comunitarios de salud. Y siguen siendo grandes lugares para tener atención primaria.
1: Bien, pues ahí está esta recomendación última. Paula Andalo, editora en español de KFF Health News y también editora de Ethnic Media. Gracias por habernos acompañado en el programa. Hasta pronto.

0: gracias por invitarme. Hasta pronto. Chao.
1: Hasta pronto, gracias. Y así nos estamos despidiendo ya de esta edición de Línea Abierta, un programa de Radio Bilingüe. 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Jorge Ramírez está en los controles técnicos, María de Jesús Gómez es asociada de producción, Yositi Iscareño Pereira es productora y Desiree Yepes coordina la producción, Samuel Orozco es el director de noticias. Yo soy Chelis López, gracias, hasta la próxima.

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Buenas tardes familia, muy buenas tardes, ¿cómo están? ¿Qué dicen? ¿Qué hacen? Buenas tardes, tiempo de las tardes de éxitos aquí en Radio Sabor Latino. Contento, pero bien contento esta tarde. Oh, lo que pasa es que me comí una quesadilla tan sabrosa. Esas quesadillas que cuando uno trae hambre le caen pero al puro centavito. Ay, con un chile jalapeño, no hombre. Así que vengo muy contento y comenzamos.

4:07 en Radio Sabor Latino, 4:07. Los de plebeyos nos cantaban la vecinita. ¿Usted tiene vecinas bonitas? Porque yo sí, todas mis vecinas con mucho respeto están bien, pero bien hermosas. Como dije, con mucho respeto, Así que, qué bueno, qué bueno. Oiga, pero el amor que nunca muere, ese que está siempre, siempre, siempre en nuestro corazón, en nuestra mente, en nuestra alma. Bueno, más. Los potros. Esto se llama Siempre, Siempre. 4:08.

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Y ahora vámonos con una música bonita, porque los rehenes están entrando a este escenario para cantarnos ese exitazo. Mujeres bravas. 4:13 aquí en Radio Sabor Latino.

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1: No, pues fuere cuate, por andar de malillo, ¿verdad? El malandro este, no, pues sí, pues tienen que castigarlo. Imagínese, digo, pues se puede parecer a la vida real, pero vivir solo a dos mujeres y luego este cuate. Se puede dar la casualidad que haga por ahí alguien así, ¿eh? Tenga cuidado porque de esos hay muchos y cerquitas. Ahora, también hay mujeres muy peligrosas, muy celosas. Tenga cuidado porque a lo mejor amanece incompleto. Tenemos 4:17. Vamos a escuchar a los internacionales de Reyes Locos que nos cantan Margarita. ¡Vámonos, Recio Melecio!
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1: 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Pues no sé qué pasó, pero ahora sí, aquí va la canción Margarita con los internacionales Reyes Locos. ¡Vámonos!

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2: Mil perdones, pero la canción que programamos con los internacionales de Reyes Loco, pues no, simplemente se brincó. Y me hizo aquí una tolladero, mil perdones. Pero bueno, vino aquí a reemplazarlos este muchacho, Ramele Hunter, y cantó Te Espero. Sigamos con otra música, Los Sagitarios, Cuando Vivas Conmigo. 4:33.

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1: Oye, pues qué bonita canción, ¿eh? Qué bonita canción con los Sagitarios, cuando vivas conmigo. Y cuando uno está soltero, ¿verdad que sí? Ya que uno ama a la dama, ya que está uno bien metido con ella. Ay, ¿cuándo vivirás conmigo? Pero viene un gasto y luego otro gasto y luego no, y luego quiere boda con vestido largo, blanco, una cola larga. Y pues no hay billetes y luego que los padrinos no quieren poner la vaca. Ay, ¿cuándo vivirás conmigo? Está difícil. Y hay que ahorrar desde muy temprano, en que hay que empezar a ahorrar. Fíjate cuántas cosas uno tiene que abstenerse de comer por ahorrar para la boda. Y ya que tiene el dinero, tiene todo, tiene la vaca, de repente hay un malentendido y hay un rompimiento. Ay, no. Paloma, déjame ir. Los Sailors aquí en Sabor Latino.

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Los Sailor nos cantaban Paloma, déjame ir. Oiga, pues, los números en cabina, nuestros números son 574, el área 232-9725 es nuestro teléfono. Área 574-232-9725. El WhatsApp es 574, el área 210-9871. Le repito, área del WhatsApp 574-210-9871. También búsquenos en Instagram en arroba siempre contigo 93.5 FM. 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Y vámonos con más música bonita. Cuisillos nos canta Engaño. Vámonos.

No, pues este cuate pues, está llorando cuando canta la canción Engaño, ¿verdad que sí? Lo que pasa es que el engaño es muy doloroso porque va, pues con toda la intención de dañar a la otra persona. Hay mentiras, traiciones, engaños. Y pues a veces viene de quien menos espera, de la esposa, del mejor amigo. Y eso hace una diferencia tremenda en la vida. Los sentimientos son tan fuertes y tan duros, ¿verdad? Quien no lo ha experimentado, pues qué bueno, ¿no? Pero hay personas que llegan al suicidio cuando se sienten engañadas por el esposo o la esposa, el mejor amigo o la mejor amiga. Me va, los socios del ritmo. 437.

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6: Los Temerarios vienen para cantarnos Mi Secreto. Un saludo para mi gran amiga Adi Ponce Adriana, también para su esposo Alonso, seguro anda trabajando, y también, sin olvidar, a mi bonita en casa. Bueno, así que la empezamos, vámonos.

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1: A ver, qué bonita canción esta, ¿verdad que sí? Lo que sé de cada quien, estos chavos cantan y tocan bonito, ¿eh? De una voz muy suave para pues, enamorados y también que se vendan sus cumbias, pero va más para así, música romántica. ¿Usted tiene secretos? Vale más que lo suelte y no delante de la esposa porque son muy celosas. Los Terrícolas vienen a cantarnos un tango que lo hicieron balada. Cuesta abajo, aquí en Radio Sabor Latino tenemos las 4:47, 13:00 y serán las 5:00. Vámonos.

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Casi las 5 de la tarde, faltan 6 minutos aquí en Radio Sabor Latino. Oiga, esta cumbia está sabrosa, ¿eh? Vamos a bailarla. Mi ponelo ya con mi Sinaloa. Los Tucas de Estación Vamos a Sinaloa. ¡Caramba!

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Ya tenemos 5:04 en Radio Sabor Latino. Un saludo para el barbón más hermoso de por Nogales, Sonora. También para Carlita, la bellísima Carlitas. Para la princesa Sofía y Camila con su hermosa sonrisa. También un saludo para mi bonita en casa escuchándome. Un saludo para ella. También un saludo para el señor Don Félix Dorado. Así, sí, Don Félix Dorado. Sí. Un saludo para él. Y vámonos con más música bonita porque nos gana el tiempo. Don Antonio Aguilar, echado el charro de charros. No más. Un puño de tierra, solamente lo que nos vamos a llevar.

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1: Don Antonio Aguilar nos cantaba Un puño de tierra cuando tenemos las 5:08. Ahora toca el turno a don Gerardo Reyes, el ya desaparecido, para cantarnos Pobre Bohemio. Vámonos, vámonos, vámonos.

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Tenemos 5:03 en Radio Sabor Latino. Y vamos a regresar con la siguiente canción. Bobby Pulido nos canta Desvelado. Vámonos. Saludos para los supermercados Rosales y Michoacana, al señor Horacio Rosales y para todos sus trabajadores. También para Nancy ahí en Bonitas.

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1: Bueno, pues ya quedó informado enseguida a las 6 aquí en el programa Vidas y Voces del Barroco. Nosotros seguimos con música bonita. El grupo Impacto de Montemorelos nos canta Veneno. Ay, ¿a poco si usted quiere mucho a la dama y le da veneno se lo come? Yo no.

Tenemos 5:21 aquí en Radio Sabolotino, 5:21 minutos. Viéndome atarantado, no, no es novedad, ¿no? Ya le he dado, no, no, no. Oiga, ya para casarse y que no se casa, ¿eh? Quedó pendiente una boda. Los malos, José Luis Gascón y los malos. Ya va, vámonos.

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1: No, pues ahí todo salió brava. Quedó pendiente una boda, ¿eh? Los tres se encontraron. No se dio cuenta que Homero lo estaba oyendo. Bueno, déjeme decirle que nuestros números aquí en cabina son... Línea de cabina es área 574-232-9725. El WhatsApp, área 574-210-9871. Y también puede buscarnos en Instagram en arroba siempre contigo 93.5 FM. 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Corazón, la tradición del norte. Vámonos. Saludos para mi bonita en casa.

México, antes de la llegada de los españoles, la forma más importante de comerciar eran los tianguis, a los que venía la gente a vender sus cosechas, frutas y todo lo que producían. Esos mercados al aire libre, los que todavía se llevan a cabo al estilo original, han evolucionado en nombre y forma. Así, tenemos hoy en día los mercados sobre ruedas y en Estados Unidos los flea markets o pulgas. Y más cerca de nosotros, los farmers markets, que, como la tradición es que sean al aire libre, por aquí solo ocurren durante

de mayo a septiembre, de las 10 de la mañana a las 2 de la tarde, ahí en el mismo lugar, en el 1522 de la calle Linden, donde se darán cita negocios locales de productos alimenticios para ofrecer sus productos. Tendrán música y actividades recreativas para familias.

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3: Bueno, como digo siempre, el reloj ya parte la hora. Ya tenemos la media, 5:31, casi 32. De verdad que estoy muy, pero muy a gusto, muy contento aquí en la cabina de radio Sabor Latino. Por cierto, muy elegante. No, no, sí, esto está muy importante ahora. Yo recuerdo cómo empezamos con cassette, con CDs. Tiempos muy hermosos. Me recuerdo que cuando llegaban los siguientes compañeros, había un timbre en un árbol y timbraban y teníamos que bajar al tercer piso a abrir la puerta. Llegamos con nuestras maletas llenas de CD cassette para poner música para la gente que no escuchaba. Era un fiestón hermoso. Allá por el 2002, todo cambia. Ahora ya hay Instagram, ya hay WhatsApp. Vámonos con la siguiente canción. Ahí viene el Mulos Manchados.

Los Manchados nos cantaban ahí viene el qué fea canción. Mejor le cambiamos esto que se llama El Amor que te doy con los Babies aquí en Radio Sabor Latino. Vámonos.

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1: Toca los felinos, toca los felinos para que nos canten La Flecha del Amor.

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1: Bueno, pues ya casi me retiro. Les deseo que tenga un muy buen, feliz fin de semana. Recuerde, diviértase. En familia es mejor. Así que, pues que tenga un buen fin de semana. Por aquí nos escuchamos el próximo martes de 4 a 6 de la tarde. Aquí tenemos a la cita. ¿Y qué le parece si nos vamos con algo aquí de Salvador Ruiz que nos canta Amor Primaveral? Buenas tardes. Chao.

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0: Hola y bienvenidos a este nuevo episodio de Voces y Vidas del Barroco, un podcast sobre el pasado desde el presente. Nosotros somos Benedict y Tomás. Este es el primer episodio de una serie de 8.
1: Nos interesa estudiar las vidas de personas que vivieron en los siglos XVI y XVII, porque nos pueden ayudar a entender mejor nuestro presente. Como siempre decimos, contar algo del pasado es volver a vivirlo. El día de hoy hablaremos sobre Felipe Guamán Poma de Ayala. Esperamos que les guste el episodio. Gracias por escuchar.
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0: Lo único más poderoso que el odio es el amor. Esta declaración se mostró durante el show de medio tiempo mientras Bad Bunny cantó sus canciones.
1: Pero si miramos más allá de la música, el escenario era un mensaje político. Bad Bunny no solo puso bailarinas, banderas y elaborados diseños de escenario con fines de espectáculo. Por ejemplo, incorporó arbustos de caña de azúcar que representan la resistencia y la memoria de la historia colonial de la explotación agrícola en Puerto Rico.
0: Este tipo de mensaje contra el colonialismo no solo existe hoy en día, tal vez es más notable con la existencia de la red social. Pero figuras como Felipe Guamán Poma de Ayala estaban luchando por razones similares años antes. Hace 400 años, en Perú colonial, Guamán Poma no tenía un micrófono ni millones de seguidores en streaming, así que usó lo que tenía a mano, papel y plumas.
1: Hoy, Benny y yo, Tomás, vamos a meternos en la vida de este hombre y su libro, La Primer Nueva Crónica y Buen Gobierno, perdida en una biblioteca de Dinamarca por siglos y luego encontrado.
0: Para entender a Guamán Poma, es necesario conocer la historia del Perú a lo largo del tiempo. Esta historia comienza con la gran migración de los primeros seres humanos. En un viaje decisivo, algunos de estos humanos cruzaron el puente terrestre de Bering hacia las Américas y con el tiempo se desplazaron hacia el sur.
1: Sí, y después surgieron y se desarrollaron muchas culturas avanzadas que introdujeron importantes innovaciones y sistemas sociales que, en última instancia, sentaron las bases para el surgimiento del Imperio Inca.
0: El Imperio Inca fue el imperio más extenso de la historia de las Américas. Los Incas extendieron su dominio rápidamente mediante una serie de conquistas militares y alianzas estratégicas durante los siglos XV y principios del XVI. Para controlar su imperio, los Incas lo dividieron en cuatro regiones conectadas por un vasto sistema de caminos y unificadas por la lengua quechua. Además, en términos de religión, los Incas mantenían un sistema de creencias politeísta y animista, centrado en el dios Sol Inti, quien era considerado la deidad más importante y cuyo representante en la tierra era el emperador. El Imperio Inca enfrentó su fin con la llegada de Francisco Pizarro, debilitado previamente por una epidemia de viruela que mató al emperador Huayna Cápac y desató una guerra civil entre sus hijos. El imperio estaba vulnerable y dividido.
1: Aprovechando esta instabilidad, Pizarro se reunió con Atahualpa, el vencedor de la guerra, bajo el pretexto de la diplomacia.
0: Un testigo clave de este evento fue el propio hermano de Pizarro, Hernando Pizarro, quien en su relato de la conquista describe cómo un fraile le dijo a Atahualpa que había sido enviado ahí para enseñarle las cosas de la fe y le mostró al emperador una Biblia. En respuesta, Atahualpa supuestamente pidió el libro y después lo arrojó al suelo, diciendo: "No abandonaré este lugar hasta que hayan devuelto todo lo que han tomado de mi tierra. Conozco bien quiénes son y a qué han venido".
1: Este gesto bastó para que los españoles justificaran su ataque, masacrando a miles de incas y capturando al emperador. Aunque Atahualpa pagó un rescate legendario en oro y plata, fue ejecutado por el temor de una rebelión. Como afirma Hernando, se hizo justicia con él.
0: Tras una conquista sangrienta, Pizarro fundó Lima en 1542, se estableció el Virreinato del Perú, imponiendo un control colonial que devastó la sociedad y la cultura y el ecosistema andino. Para empezar, el virreinato eliminó los últimos restos del imperio inca al ejecutar a su líder, Túpac Amaru el primer, en 1572. Luego los españoles destruyeron la religión inca, saqueando templos y objetos sagrados, mientras obligaban a los pueblos andinos a convertirse al catolicismo.
1: Además, para obtener metales preciosos, españoles usaron la mita. Este sistema obligaba a los hombres a dejar sus pueblos para trabajar en minas de plata bajo condiciones muy peligrosas. Estas minas también liberan mercurio tóxico en el medio ambiente, contaminando los hábitats durante muchos años.
0: Los españoles también establecieron un rígido sistema de castas que colocaba a los grupos indígenas en la base de la sociedad, sometiéndolos al racismo y la marginación.
1: En última instancia, el dominio colonial español alteró por completa la vida indígena, aumenta los impuestos, imponiendo el trabajo forzado y estableciendo restricciones sobre la población. Ante esta realidad y en una situación en la que ya no tenían posibilidades de recuperar el control indígena, los pueblos indígenas encontraron nuevas formas de luchar por su libertad y sus derechos. Huamán Poma fue uno de esos individuos. A continuación y a lo largo de esta entrevista sobre Huamán Poma, nos acompaña la doctora Rocío Quispe Agnoli, una profesora en Michigan State University y una especialista en Huamán Poma. ¿Cómo ella explica?
2: Justamente sabemos muy poco de su vida, ¿ya? Lo que sabemos hoy de Huamán Poma de Ayala ha sido reconstruido por investigadores según cálculos, pero todo es tentativo, es especulativo, ¿no?
0: Debido a esta incertidumbre, no se sabe la fecha exacta, pero Huamán Poma nació entre 1535 y 1575. Creció mientras los españoles destruyeron la sociedad andina, poniendo en riesgo su identidad indígena.
1: Poma descendía de los Mitmacuna, grupos que los indígenas incas envían a nuevas regiones para enseñar su lengua y religión. Su familia venía de la dinastía Yarowelica y fue trasladada a Huamanga tras ser conquistada por los incas.
0: Antes, los Mitmacuna tenían privilegios y autoridad. Sin embargo, los españoles cambiaron esto por completo, quitándoles su estatus especial.
1: Para sobrevivir, Poma trabajó con los españoles, aprendió castellano y sirvió como intérprete para el sacerdote Cristóbal de Albornoz, ayudándolo a encontrar idolatrías y a imponer el cristianismo en los Andes.
0: Entre 1594 y 1600 fue intérprete en juicios de tierras. También trabajó en el fraile Martín de Murúa, dibujando cerca de 100 ilustraciones para el libro Historia General del Perú.
1: Pese a su servicio, el sistema colonial lo rechazó. Al intentar defender las tierras de su familia, sus reclamos fueron ignorados porque los españoles lo consideraban forasteros, lo que le hizo perder su estatus legal. Como resultado, su caso fue rechazado y en 1600 Huamán Poma fue expulsado de Huamanga. ¿Cómo explicará la profesora Quispe Agnoli?
2: Tiene una serie de problemas legales en 1500, hacia fines del siglo XVI a 1596, 97, 98 y después, y él pierde esos juicios legales y bueno, le pasa de todo, ¿no? Y eventualmente la desilusión y la frustración lo llevan a escribir la nueva crónica.
0: La crónica que la profesora Quispe Agnoli está hablando de, es el famoso El Primer Nueva Crónica y Buen Gobierno de Guaman Boma. Para empezar, la crónica es una obra extensa y compleja, de casi 1,200 páginas y alrededor de 400 dibujos, escrita por Guaman Poma a lo largo de 16 años, entre 1,600 y 1,616, y que combina el español con elementos del quechua, y principalmente fue escrito por Guaman Poma para abordar las desigualdad generalizada en el virreinato del Perú.
1: Dividida en tres secciones, Guaman Poma buscó relatar la antigua historia andina desde la creación bíblica hasta el dominio inca en el primer segmento Nueva Crónica. A continuación, en Conquista, el segundo segmento describe la invasión española y las posteriores guerras civiles entre los conquistadores. Finalmente, en el tercer segmento, Buen Gobierno, él ofrece una visión general de la vida bajo el virreinato español, subrayando el abuso de los pueblos indígenas por parte de los sacerdotes, corregidores y funcionarios corruptos.
0: Para que su mensaje pudiera llegar al rey, había que hablar el lenguaje de la burocracia. En consecuencia, Guaman Poma enmarcó deliberadamente tanto su manuscrito como su identidad para cumplir este objetivo. Como explica la profesora Quispe Agnoli,
2: era usual en esta época, sobre todo de los indios nobles, muchos de ellos escribían al rey para pedirle, por ejemplo, que le reconocieran sus privilegios, ¿no? Yo soy noble, pero en la práctica los españoles de Perú no me reconocen, entonces yo te pido a ti, rey, que hagas un decreto, el Royal Decree, diciendo que sí, yo soy noble y que me tienen que respetar mis derechos, ¿no? Eso era muy usual, muy usual. Entonces, Guaman Poma usa eso, él dice que su crónica es una carta al rey, ¿no? Entonces él, fíjense que él empieza diciendo, yo soy príncipe, ¿no? Yo soy hijo de, ¿no? O sea, yo soy un indio noble, ¿no? No soy cualquiera, ¿no? Y él se inventa ese escudo de armas, ¿no? Él lo inventa.
0: Como resultado de decisiones estratégicas como estas, la crónica de Guaman Poma nunca es completamente directa. Cada elección está cuidadosamente construida, revelando capas de complejidad y un significado más profundo debajo de la superficie.
1: Por ejemplo, Guaman Poma afirmó que uno de sus objetos centrales al escribir la nueva crónica y Buen Gobierno es relatar de manera veraz la historia de la invasión y conquista española del Perú. Sin embargo, grandes partes parecen ficcionalizar eventos, con Guaman Poma presentando como verdad absoluta lo que aparentemente no lo es. Durante su narración de la historia andina, por ejemplo, Guaman Poma niega la afirmación española de una misión religiosa, sosteniendo, en cambio, que el cristianismo ya había sido establecido en Perú mediante una vista de San Bartolomé y que solo más tarde fue forzado a la idolatría por los incas.
0: Además, Guaman Poma sostiene a lo largo de su relato sobre la llegada de los españoles que en realidad no hubo una verdadera conquista. Afirma, a diferencia de lo que discutimos anteriormente en el episodio, que no existió un conflicto sangriento entre los españoles y los pueblos indígenas, sino más bien una transferencia pacífica de poder entre Pizarro y Don Martín de Ayala, el padre de Guaman Poma. Como él sostiene, y los españoles, Don Francisco Pizarro y Don Diego Almagro y Don Martín de Ayala se hincaron de rodillas y se abrazaron y se dieron paz, amistad con el emperador.
1: Aunque podría parecer que Huamán Poma es un historiador que miente, su enfoque responde a una realidad compleja. Según la académica Rolena Adorno, la verdad historia es que en esa época no se limitaba a los hechos crudos, sino a su interpretación dentro de un argumento moral o legal. Huamán Poma respeta las convenciones de su tiempo, no niega la invasión española, pero estructura su relato bajo la firme convicción de que los conquistadores carecían de derecho legal sobre el territorio andino.
0: Por lo tanto, sus afirmaciones de que no hubo conquista tienen perfecto sentido. Los españoles justificaban su dominio mediante la filosofía de la guerra justa, que permitía la acción militar en respuesta a la resistencia. Huamán Poma utiliza las convenciones representacionales de su tiempo para enfrentarse al sistema colonial y argumentar que el dominio español en el Perú era ilegítimo.
1: Este tema de complejidad se mantiene en los puntos de vista de Huamán Poma, que forman la base de la obra. Huamán Poma oponía al dominio directo español y, en cambio, abogada por la restitución de las tierras indígenas y un retorno a las formas tradicionales de gobierno andino.
0: Al mismo tiempo, Huamán Poma incorporó ciertos aspectos de la cultura española y del orden colonial. Aunque rechazaba al gobierno colonial español, no rechazaba al rey. En cambio, lo consideraba un soberano legitimado por Dios y digno de respeto.
1: En última instancia, maltratado por una sociedad colonial explotadora, Huamán Poma luchó de vuelta, aunque lo hizo de maneras matizadas y complejas, reflejando las tensiones de vivir entre dos mundos, resistiendo los abusos coloniales mientras adaptaba selectivamente elementos de la cultura española para imaginar un futuro más justo y libre.

0: Pero, ¿cómo llegamos exactamente a estudiar a Goman Poma y su obra? ¿Llegó a manos del rey como él deseaba? ¿Inspiró cambios en todo el imperio español? La profesora Quispe Agnoli lo explica todo.
1: Él termina su crónica, él termina de escribir su crónica, y esto lo sabemos por él, ¿eh? Porque él lo dice. En Ayacucho, Ayacucho, que en esa época se llamaba Huamanga, ¿no? Está en los Andes del Sur. Entonces él camina de los Andes, de Huamanga, perdón, camina a Lima llevando una copia de su manuscrito. Y su manuscrito era muy grande, tenía cuando lo 1200 hojas, ¿no? Es una cosa muy grande. Se lo lleva a Lima, ¿por qué? Porque lo tiene que entregar a las autoridades en Lima para que le den permiso de impresión. Entonces el proceso era que tú querías que te publicaran, lo dejabas con la autoridad en Lima y pedías permiso de impresión, ellos lo mandaban a España porque tenía que haber permiso de España, ¿ya? Y para que le dieran permiso de impresión, y eso tomaba meses, ¿se imaginan? O sea, cruzar el Atlántico en esa época eran 2, 3, 4 meses, y muchas veces los barcos se hundían, ¿no? Bueno, entonces su crónica va a España, sale a España, llega a Madrid, llega a la corte del rey, porque además él se la estaba dando al rey, él quería que el rey lo leyera, pero el rey no lo lee. Lo ponen en almacén probablemente, estoy hablando pues de 1615, y no pasa nada.
2: Así, la crónica de Huamán Poma no tuvo el impacto durante su vida que él esperaba. Sin embargo, de manera sorprendente, casi 300 años después, reaparecía en un lugar que nadie, y menos aún el propio Huamán Poma, habría esperado: la Biblioteca Real Danesa. Como resulta, la crónica tampoco llegó allí recientemente. En cambio, había formado parte de las colecciones de la Biblioteca Real desde la década de los 1660.
0: Cornelius Pedersen Lerche es responsable de llevar la crónica a Dinamarca. Durante una estancia en España, adquirió numerosos libros de la Biblioteca de Gaspar de Guzmán, el valido del rey de España, donde es posible que la crónica de Huamán Poma estuviera archivada. Tras regresar a su país, probablemente se la presentó al rey de Dinamarca, lo que llevó a su incorporación en la Biblioteca Real. El manuscrito permaneció ahí hasta 1908, cuando fue redescubierto por el erudito alemán Richard Bietschermann.
2: Este descubrimiento despertó un nuevo interés académico, y en 1936 se produjo una edición facsimilar en París, lo que permitió un estudio mucho más amplio de la obra. Sin embargo, incluso con un acceso más amplio, la obra siguió siendo difícil de comprender y interpretar. Incluso hispanohablantes tenían dificultades con su español fuertemente influenciado por el quechua y su uso amplio de vocabulario quechua, como explicara la profesora Quispe Agnoli.
1: Muchos historiadores decían que no servía para nada en el siglo XX, ¿eh? Que era una crónica caótica, que no servía para hacer historia, que no era una buena fuente, etcétera. Y en 1974, bueno, empiezan los primeros estudios de gente de literatura, de literary scholars, no de historiadores, de gente de literatura, que lo empiezan a analizar el texto no como historia tradicional, sino como retórica, ¿no? Y ahí se dan cuenta de que, wow, acá hay otras cosas, ¿no?
0: Así, al considerar la obra con una nueva perspectiva y reconocer la compleja respuesta de Guamán Poma al colonialismo, los académicos impulsaron una comprensión más profunda y matizada del texto. En ese contexto, en 2001, la Biblioteca Real Tansea publicó en línea en fascismo digital de alta calidad del manuscrito original, lo que permitió por primera vez un acceso amplio a la nueva crónica y buen gobierno.
2: En la era moderna, Guamán Poma finalmente ha recibido el reconocimiento que merece, como autor de una de las pocas crónicas sobrevivientes escritas desde una perspectiva indígena en la sociedad andina de la época. Sus extraordinarios escritos y dibujos abren una ventana no solo al pasado, sino también a nuestro propio presente y futuro.
0: La historia de Guamán Poma muestra lo difícil que es para los grupos minoritarios vivir bajo un sistema de poder dominante. Atrapado en un mundo desigual, tuvo que adaptarse para contar su verdad. Criticó las injusticias de los españoles, pero lo hizo escribiendo en su idioma. Aunque resistió los abusos coloniales, siempre fue un cristiano fiel y respetó la autoridad del rey de España, como explica Quispe Agnoli.
1: Es una de las cosas, las razones por las que me gusta Guamán, porque es muy ambiguo, es muy ambivalente, ¿no? O sea, las cosas no son blanco o negro con él, ¿no? Ni te las presenta blanco o negro, ¿ya? Me gusta mucho por eso.
2: En última instancia, los efectos del colonialismo aún persisten. Sus huellas pueden verse en todo el mundo, desde profundas desigualdades económicas hasta la devastación de culturas locales y la destrucción de entornos naturales. Por lo tanto, una perspectiva que no sea solo en blanco y negro resulta esencial. Nos permite comprender las consecuencias del colonialismo en toda su complejidad, en lugar de reducirlas a simples narrativas de víctima y opresor.
0: Al comprender las formas en que Guamán Poma navegó la vida y escribió bajo el dominio colonial español, podemos reconocer mejor cómo tensiones similares siguen dando forma al mundo actual. En fin, desde la pluma y el papel de Guamán Poma hasta el show de medio tiempo de Bad Bunny, las herramientas han cambiado, pero el mensaje, impulsar y celebrar la justicia y la libertad frente al colonialismo, permanece sorprendentemente similar.

0: Antes de salir, queríamos dar gracias a todos los que contribuyeron a nuestro proyecto para hacerlo posible. Gracias a la doctora Rocío Quispagnoli por su conocimiento en la materia y ayudanza en formular muchas ideas. Gracias a la doctora Ronena Adorno por darnos recursos muy importantes para cumplir este proyecto. Finalmente, a nuestro profesor Juan Vituli. Gracias a introducirnos a una figura de la época barroca tan importante. Gracias por hacer posible este proyecto.
1: Hasta aquí llega la historia del día de hoy. Pero como saben, una historia nunca se detiene completamente. Ojalá les haya gustado nuestra compañía. Muchas gracias por escuchar Vidas y Voces del Barroco. Les esperamos en el próximo episodio. Si tienen preguntas, comentarios o sugerencias, pueden escribirnos a vidasyvocesdelbarroco@gmail.com.

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2: En México, antes de la llegada de los españoles, la forma más importante de comerciar eran los tianguis, a los que venía la gente a vender sus cosechas, frutas y todo lo que producían. Esos mercados al aire libre, los que todavía se llevan a cabo al estilo original, han evolucionado en nombre y forma. Así, tenemos hoy en día los mercados sobre ruedas y en Estados Unidos los flea markets o pulgas. Y más cerca de nosotros, los farmers markets, que, como la tradición es que sean al aire libre, por aquí solo ocurren durante los meses de primavera y verano. Pues este año

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ya lo esperábamos, algunas regiones del estado de Indiana están cooperando abiertamente con el departamento que controla las deportaciones, llamado ICE, por sus siglas en inglés ICE. También sabemos que el gobernador del estado ordenó a todas las agencias del gobierno del estado, incluyendo la policía del estado y las cárceles del estado, facilitar las actividades de ICE. Además, 11 condados ya tienen convenios con los que retienen a inmigrantes que caen en sus cárceles para que ICE los procese y deporte. Hasta ahora, 8 de los 11 condados están al sur de Indianápolis, pero uno de los que están al norte es el condado Lake, que abarca la región de unas 20 o 25 millas antes del límite con el norte del estado de Illinois. Mi recomendación personal es evitar en lo posible el viajar por esas áreas. Y si tenemos que pasar por allí, evitar las carreteras grandes que normalmente son las que vigila la policía del estado. Y más que nada, como he dicho antes, evitar cometer errores que nos expongan a ser detenidos por la policía. Ya que aunque dicen que están tratando de deportar a delincuentes y pasarnos una luz roja en sus ojos no deja de ser un delito, se sabe que también deportan a todo inmigrante indocumentado, sea delincuente o no. Pero lo más importante a mi manera de ver es estar preparados para no dejar abandonada nuestra familia o nuestras propiedades si ocurre lo peor y nos toca ser deportados. Por el bienestar de su familia y de nuestra comunidad, cuídese. Recuerde el bien sabido refrán, más vale prevenir que lamentar. Cuídese.

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